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14: Oye, pues estaban en clase. Ajá. Y le dice la maestra a Pepito: a ver, Pepito, ¿cómo se dice en inglés el gato se cayó al agua y se ahogó?
15: Ah, caray.
14: A ver, Pepito, ¿cómo se dice en inglés el gato se cayó al agua y se ahogó? Dice Pepito: maestras, está facilito eso.
15: De kinder.
14: Dice: a ver, ¿cómo se dice? Se dice: the cat cataplum in the water, glue glue, and no más, miau miau.

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0: Argentina lleva 1, Suiza lleva 0, así que ahí vamos, ahí la llevamos, ahí la llevamos. Regresamos después de la pausa con el DJ Conner.
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17: Oye, mijo. Mijito, tú que estudiaste enfermería, chécale la presión a las llantas, güey.
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3: Hasta las 2 de la mañana nos vamos en las mezclasetas.

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2: Están ahí en la cárcel. Y le dice, estaba un preso ahí en su celda y llega un nuevo preso.
3: Sí.
2: Y entre los dos empiezan a platicar. Y luego le dice, oye, ¿tú por qué estás aquí? Y dice, pues, ¿por qué crees? Dijo, pues, me agarraron por un asalto de un banco y por la culpa de mi compañero, que le hizo caso a un anuncio, estoy aquí en la cárcel. ¿Cómo? Dice, pues, ¿qué es el anuncio? Dice, cuente el dinero antes de salir. Antes de retirarse de ventanilla.
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0: Ana, ¿y por qué las chicas se planchan el pelo?
1: Dijo, ah, pues para que se nos vea más largo. Y unas horas después en el hospital el doctor le pregunta a Pepito, oye, ¿cómo fue que te quemaste el pilín? A ver, platícame. ¿Con qué te quemaste?
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0: Revista del Consumidor. Radio.
1: ¿Estás pensando en una nueva pantalla para ver el Mundial? Antes de gastar tu dinero, escucha esta información.
0: Te diremos los resultados del análisis de 49 modelos de pantallas LED y cómo andan de precio.
1: ¿Cuáles ofrecen mejor calidad de imagen? ¿Qué tan importante es el audio? ¿Todas traen garantía? Aquí tenemos las respuestas y los mejores tips para hacer una buena compra.
0: Además, que no te metan gol. Si vas a viajar a una sede del Mundial, ojo, porque junto con la emoción, también aumentan los fraudes.
1: Quédate en Revista del Consumidor Radio y entérate.
0: Juega seguro dentro y fuera de la cancha. Comenzamos. Revista del Consumidor.
1: Si estás pensando ver el Mundial en una nueva pantalla, Profeco te da la información que te ayudará a elegir el modelo más conveniente para tu hogar y economía.
0: Porque la mejor jugada es tu pantalla.
1: El Laboratorio Nacional de Protección al Consumidor analizó 49 pantallas LED de entre 40 y 65 pulgadas.
0: Todos los modelos analizados son Smart TV y permiten conectarse por Wi-Fi a servicios y plataformas de contenidos audiovisuales en línea.
1: Lo que debes saber.
0: Las pantallas LED no necesitan fluorescencia para iluminarse y gracias a ello tienen algunas ventajas. Consumen menos energía, dan más brillo, colores precisos y reproducen videos de formatos avanzados.
1: Actualmente existen tecnologías como OLED, QLED y Mini LED que buscan mejorar el contraste, el color y profundidad de imagen.
0: Ya es común encontrar resolución 4K UHD e incluso 8K para contenidos con muchísimo detalle.
1: Esto las convierte en la opción ideal para deportes, películas, videojuegos o
0: para gritarle al árbitro en ultra alta definición.
1: Aunque la tecnología en pantallas ha cambiado mucho, su objetivo siempre ha sido el mismo:
0: que disfrutes tus contenidos favoritos con la mejor calidad posible.
1: Por eso, el personal del laboratorio realizó una serie de pruebas.
0: ¿Cómo se verificó la calidad de las pantallas?
1: Para revisar la calidad de la imagen, se tomaron en cuenta el color, el contraste, la uniformidad de la imagen en toda la pantalla y el nivel del color negro.
0: Entre más se logre un negro profundo, es mejor calidad de imagen.
1: Por el contrario, los modelos que solo alcanzan un gris oscuro perdieron puntos en su calificación.
0: Para evaluar la calidad de audio, el laboratorio implementó una metodología propia que le permitió identificar la fidelidad y la distorsión del sonido.
1: Aunque la mayoría de las pantallas integra bocinas sencillas por su diseño delgado, algunas cuentan con conexiones o salidas de audio digital ideales para conectar barras de sonido o teatros en casa.
0: También se evaluó la información comercial porque esta es indispensable en todos los productos que adquirimos.
1: Se revisó que las pantallas presenten en español, entre otros requisitos, marca, modelo, país de origen y voltaje.
0: No puede faltar un instructivo con notas precautorias.
1: Y la garantía debe señalar sus alcances y restricciones.
0: Aquí hubo hallazgos importantes.
1: Casi la mitad de los modelos analizados no cumplieron con todos los elementos para hacer válida la garantía.
0: En 7 pantallas se piden más requisitos de los establecidos para hacerla efectiva.
1: Además, los instructivos de 5 modelos no presentan todos los requisitos de información.
0: En cuanto a los atributos relevantes que presentan las pantallas, se analizaron de forma visual y documental.
1: Se reportan en las tablas de resultados con el fin de ofrecerte más referentes de comparación y que puedas elegir mejor. De los 49 modelos analizados, la mayoría obtuvo una calificación general de muy buena.
0: Esto significa que ofrecen un desempeño ideal para ver televisión abierta en alta definición, películas y contenido en streaming.
1: Incluso, 3 modelos lograron una calificación global de excelente.
0: Y algo interesante es que hasta los modelos con las calificaciones más bajas ofrecen un desempeño aceptable para contenidos básicos y videos por internet.
1: ¿Cómo andan en su relación precio-calidad?
0: Las pantallas de 40 y 43 pulgadas tienen un rango de precios de menos de 3,000 a más de 6,000. La mayoría de ellas calificaron con MB.
1: Los modelos de 50 pulgadas son buenos y muy buenos en calidad. Andan de 4 a 8,000 pesos.
0: De las pantallas de 55 y 58 pulgadas, la más accesible calificó con MB. Cuesta poco más de 5,000 pesos.
1: Las más caras de este tamaño calificaron con excelencia. Una cuesta alrededor de 18 mil pesos y la otra casi 21 mil.
0: De los modelos de 65 pulgadas, el de precio más bajo está en poco más de 8 mil pesos y es muy bueno en calidad.
1: En cambio, otro que obtuvo una calificación menor llega a más de 20 mil pesos.
0: El modelo de 65 pulgadas que logró la excelencia tiene un precio de casi 25 mil pesos.
1: Antes de comprar una pantalla, toma esto en cuenta.
0: Sé honesto, ¿realmente necesitas pagar por atributos adicionales? Porque sí, muchas veces terminamos pagando funciones que nunca usamos.
1: Verifica qué conexiones incluye.
0: Y revisa las apps integradas y servicios de streaming disponibles.
1: Recuerda que algunas plataformas requieren suscripción para funcionar.
0: Tips.
1: Cada característica adicional incrementa el precio de una pantalla. Analiza si usarás todas sus funciones.
0: Solicita que te sellen la garantía. Es indispensable para cualquier reclamo.
1: Fotocopia el recibo de compra. El papel térmico se degrada, se borra y por eso debes contar con una fotocopia o respaldo digital.
0: Analiza si conviene la garantía extendida. Algunas tiendas ofrecen ampliarla.
1: Implica un gasto adicional que, ante una avería, puede incluir la reparación o la sustitución de la pantalla.
0: Para conocer más detalles del estudio de calidad de pantallas LED, así como recomendaciones para instalarla y cuidarla, consulta la revista del consumidor en su versión impresa o digital.
2: Revista del consumidor.
1: Ahora vamos a información interesante y muy útil para evitar caer en fraudes, pues estos son cada vez más sofisticados.
0: Que no te metan gol.
1: Boletos falsos, paquetes turísticos fantasma, reservaciones inexistentes. Cada mundial trae consigo personas que buscan aprovecharse de las y los consumidores.
0: Para evitar caer en engaños, desconfía de las siguientes situaciones.
1: Desconfía de ofertas demasiado buenas para ser verdad. Si un paquete tiene precios exageradamente bajos o te presionan para comprar antes de que se acabe, cuidado.
0: Parques turísticos fantasma que prometen servicios todo incluido, pero que no están confirmados, son parciales o inexistentes.
1: Servicios falsos prometen vuelos, hospedaje y entradas, pero al final nada se realiza, no se emiten comprobantes.
0: Y cuidado también con los sitios falsos de internet, mensajes o anuncios que imitan páginas oficiales para robar tus datos personales o bancarios.
1: Otra señal de alerta, personas que se presentan como asesores sin trabajar realmente para una agencia formal.
0: O agencias que solo existen en redes sociales y nunca proporcionan domicilio físico o teléfono fijo, o sea, no existen realmente. Por eso se les dice fantasma.
1: ¿Y cómo puedes protegerte?
0: Primero, verifica la reputación de la agencia. Lee reseñas, investiga opiniones y confirma que esté registrada en el Registro Nacional de Turismo.
1: Cuando vayas a pagar, cerciórate de que utilicen métodos de pago seguros. Nada de transferencias a cuentas personales y monitorea constantemente tus movimientos bancarios.
0: Antes de viajar, confirma directamente con hoteles o aerolíneas que tus reservaciones realmente existan.
1: Y muy importante, lee siempre los términos y condiciones. Las agencias formales explican claramente políticas de cancelación, cambios y devoluciones.
0: Además, guarda todo: correos electrónicos, comprobantes de pago, capturas de pantalla y mensajes. Esta información puede servir como evidencia en caso de fraude.
1: Y si tienes un problema o detectas alguna irregularidad,
0: acude a la Procuraduría Federal del Consumidor, Profeco.
1: Puedes comunicarte al 55 55 688722 o al 800 468 8722.
0: También puedes escribir a asesoría@profeco.gov.mx
1: o denunciar directamente al correo especial del mundial, denunciasmundial@profeco.gov.mx.
0: En este mundial,
1: no dejes que te metan gol. Profeco protege tus derechos como persona consumidora.
0: Revista del consumidor. Si un proveedor no cumple con lo ofrecido en el contrato, acércate a la Profeco.
1: Aquí puedes recibir orientación, asesoría y también presentar tu queja.
0: Y si sospechas que un anuncio puede ser publicidad engañosa, escríbenos a denunciapublicitaria@profeco.gov.mx.
1: Te invitamos a conocer todos los detalles sobre la edición especial Mundial Social de la Revista del Consumidor en su versión impresa o digital.
0: Síguenos en redes sociales y protege tus derechos.
1: Métete a la cancha de la información y no te quedes fuera de lugar.
0: Procuraduría Federal del Consumidor. Medio siglo cuidando a las personas consumidoras.
3: hoy.
0: Revista del Consumidor.
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Son las 2.

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Amar mucho.

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Las 4-1.

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0: 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Las 4:30.
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0: gente bonita en la Z 103.5, la radio de Neta. Les saludamos con mucho gusto en esta mañana de dominguito. Para la gente que anda bien movida, los que andan trabajando o los que ahorita van a El Paso o que vienen del Paso llegando a la frontera, muchas gracias por estar en sintonía de la Z, porque comenzamos a partir de ya lo mejor de la semana con el show de Pollito y Juan José. De aquí hasta la 1 de la tarde, acompáñenos, la vamos a pasar muy chido. Ya se la saben, historias, preguntas, risa, chistes, música del recuerdo y por supuesto el buen ambiente aquí en la Z 103.5. Yo soy Nicolás Díaz Moreno, junto con Juan José Luna, le damos de aquí hasta la 1. Bienvenidos, comenzamos.
1: 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Son las 6:03.

0: Las historias son de neta, y si usted tiene un problema, una situación, algo que esté viviendo que le está ahí en la cabeza dándose vueltas y vueltas y vueltas y no le encuentra solución, bueno, escríbanos historia, ¿eh? No todas las historias son de traiciones, no todas las historias son de asuntos laborales o aquí hay historias que se han presentado de muchas. Y créame que pues la gente ha recibido consejos, comentarios del respetable público. Y pues seguramente algo bueno habrán sacado de lo que nos comparten. Por ejemplo, esta que nos manda la historia aquí en nuestra página de La Z en Facebook, que es La Z 103.5 FM. Inbox, ahí la redacta y nos la envía. O la puede mandar ahí con mi compañero Juan José Luna de la Rosa, si lo encuentra en Facebook, Juan José Luna de la Rosa. O a mí, me localiza en Facebook como Nicolás Díaz Moreno, así con mis dos apellidos, Nicolás Díaz Moreno. Y aquí les leo lo que me manda esta chica. Dice, ¿puedes pasar mi historia? Me divorcié hace 3 años de mi matrimonio. Tuvimos un hijo. El niño ya tiene 8 años. Él se casó de nuevo y ya tiene un niño con su nueva pareja. A mí no me afecta en lo más absoluto, pues tiene derecho a rehacer su vida. Aquí la situación es que mi hijo, los días que le toca estar con su papá, no quiere ir. Mi ex dice que yo le meto cosas en la cabeza a mi hijo para que no lo quiera. Y la verdad, yo al niño no le digo nada de su papá. ¿Cómo para qué iba a hacer yo eso? El niño, creo yo, está celoso porque su papá tiene un bebé con su nueva pareja. Yo le digo a mi hijo que es su hermanito y que lo debe de creer, que es su hermano, que los dos tienen a su papá, que los ama, pero no lo acepta. Ahora mi ex dice que ya no le va a dar dinero porque mi hijo no lo quiere visitar. Eso no está en discusión. El juez le ordenó cuál es su porcentaje que le debe de dar de su sueldo. Yo la verdad no me quiero estar desgastando con esas cosas del dinero. Lo que me importa es la salud mental de mi hijo. No quiero que esté en su corazón la envidia y celos. Pero es un niño que manifiesta sus sentimientos. Yo no le inculco esas cosas, pero mi hijo es así. ¿Qué puedo hacer? Ojalá y la licenciada que da consejos me pueda decir cómo manejar esta situación. Y si hay alguien que le haya pasado lo mismo, que me diga qué hacer. Porque mi hijo es buen hijo, pero no me gusta que se aísle y no quiera convivir conmigo, con su padre y ahora con su hermanito. Gracias, pollito. Siempre los escucho. Me dice esta chica que manda su historia. Por los hilos de su hijo.
1: En resumen, o sea, ¿cómo está el rollo?
0: Sí. Pues el niño no quiere convivir con su papá cuando le toca al papá.
1: Válgame, pero es su papá biológico.
0: Sí, sí, sí, sí, sí, sí. Y dicen, pues que el niño no quiere ir porque el papá
1: tampoco,
0: tiene.
1: ¿Tú crees que tampoco lo tiene? O lo tiene que obligar.
0: Pues no, creo yo, pues es lo que dice ella. Dice,
1: ¿cuántos
0: no
1: años tiene el chamaco?
0: 8.
1: Bueno, ya 8 años, como que ya tomas conciencia, ¿no? Ahora los chavillos son más despiertos, hoy en día. Pues también, 8 años ya marca. Para que el niño diga, ¿sabes qué? Pues yo no quiero ir con mi papá. Ya trae otra mujer el papá.
0: ¿No? ¿Y ya se casó?
1: Vamos al carajo.
0: Ya se casó, ya rehizo su vida. Y tiene un bebé con esa nueva pareja. Y ese es el celo del niño.
1: Es el celo del niño. Ah, niños celosón. Sí hay también, ¿eh? Sí hay niños así, con todo respeto. Sí. Pero vamos a ver qué dice el respetable público que esta mañana se comunica con nosotros a través de única y exclusivamente el Z WhatsApp, ¿verdad? Para que mande su Z WhatsApp, la radio de Neta es la Z.
0: Va de vuelta. Si va a mandar un Z audio, aléjese de la bocina o bájele el volumen al radio.
1: Qué bueno que lo
0: para
1: dice.
0: Que se escuche bonito, para que acá doña Pelos.
1: Qué bueno que lo dices tú, porque yo ya no pienso decir nada. Si quieren tener un programa así sucio como le gusta, hay ustedes. Yo ya no voy a decir nada. Nomás eso sí, allá Ricardo, que lo vea él directamente con la empresa.
0: ¿Cómo te tiras para que te levanten, gordo?
1: Yo no sé, pero si así les gusta vivir, yo nomás digo, así han de tener su casa.
2: Muy buenos días, par de antíporos. Pues es que es el asunto que pasa cuando se divorcian papá y mamá, pero tíldenme de De loco, tíldenme lo que usted guste ni quiera, pero la señora con la pura historia se oye que es una mujer tóxica, loco.
1: Ah, caray.
2: Toda mujer que dice, yo no le inculco que el dinero no me importa, es una mujer tóxica. Perdóname Dios si estoy, bueno, pero, pues no, el niño de que necesita terapia, pero más que terapia necesita amor de mamá. Necesita que la mamá deje de ver al niño como si fuera un niño que problemático, un niño que, o sea, que el problema no es el niño, el problema aquí son papá y mamá que no tuvieron buena comunicación, tanto uno con el otro ni con él. El problema no es el niño, el problema son ellos, que no han sabido darle el amor que necesita ese niño. Y si se aísla es por algo. Pero yo creo que la señora es tóxica. Águila.
1: Gracias.
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1: La verdad, neta, la acepta, pero buenos días, mi Juan con mi pollo.
2: Buen día.
1: Mi consejo para esta chica es dígale a su niño que le va a quitar el celular y que no se lo va a prestar. Y con eso va a querer ir con su papá. Si le sigue prestando el celular, no va a ir.
0: Ya dale de almorzar al perro. ¿Oíste cómo ladraba? Parece un perro esos. Flacos, güey. Apenas ladraba el perro.
2: Que va el plato y no hay nada.
0: Ándale. ¿Usted qué opina? ¿Qué consejo le da? Es la historia de Neta, es una historia de vida. Pudiera pasar como un problema normal, pero es algo muy delicado porque se trata de un chamaco, mi pollis, sí, de tan solo 8 años, ¿no?
2: Oye, y es que dice ella, pues, como que son sentimientos que se están quedando en el corazón del niño, los celos, la envidia.
0: Eso a la larga, pollito. Olvídate que te voy a platicar.
1: La radio de Neta la Z, no, pues está cabrón.
2: Ah, caray, vale. No, gordo.
0: Déjamelo.
2: ¿Es en serio?
0: Déjamelo bloqueado de una vez. Bloquear. Aquí no, gordo. Y esto va a un ejemplo para todos los radioescuchas, ¿verdad? Con todo respeto, durante más de casi 16 años lo hemos dicho. Aquí no, gordo. Aquí no es así, aquí no somos así.
3: Juan José, como decía mi abuelita, los pelos son del peluquero. Au, au.
0: Sea serio, padre.
2: Pues es que decía su abuelita, gordo, así como tu abuelita decía consejos y frases, gordo.
3: Juan José, como decía mi abuelita, los pelos son del peluquero. Au, au.
0: Oye, este niño está peor que el otro.
4: Buenos días, la radio de Neta la Z. Bueno, pues no creo, honestamente no creo que sea el problema de celo con el niño, con el nuevo bebé. No creo. Ponga ojo, señora. No sabe si a lo mejor es que la nueva pareja del papá de su niño tenga problemas o por algo. Pregúntele por qué razón es que no quiere ir allá con su papá. Siempre hay una razón del por qué. No creo que sea por los celos. Hay que investigar bien eso y ponga mucho ojo, señora. Mucho ojo, señora. Es un niño de 8 años. Es un niño de 8 años. Creo que no sea ese el problema. Ok, mucho cuidado. Saluditos, Dios me los bendiga. Saluditos, pollito Juanjo. No te enojes, Juanjo. Bye.
0: ¿Por qué? ¿De ahora qué esta señora? ¿Qué seria, señora? ¿Pero por qué?
5: La radio de Neta es la Z. Mi opinión es de que a lo mejor el niño no se siente a gusto con su papá porque ¿qué trato le va a dar la nueva pareja del papá?
0: Esa es otra cosa.
5: Yo pienso que es eso, que la mamá o la madrastra no lo va a tratar bien, se siente incómodo.
0: También puede ser, esa es una teoría.
6: La radio Neta la Z, mi queridísimo pata de rifle. Saludote. Yo digo que el que quiere la vaca, quiere el becerro. Y también hay que saber cómo llevar las cosas con el niño. Ánimo, águila.
7: La radio Neta la Z, bonito inicio de semana. Ah, pues que miren. Pues aquí cuando una pareja divorciada tiene un hijo, pues imagínense, el niño primero ve a sus papás, luego ya no los ve juntos, y luego ahora ve a su papá con otra mujer, y luego con otro hijo, y luego, o sea, el niño como que se ondea, dice, pues, si van a ser así, pues primero tienen que decirle, mira, pues pasa esto, nosotros así, tu papá ya tiene, pues, una mujer, pero pues va a seguir tu papá, o sea, explicarle todo. Porque el niño, pues, en su cabeza y en su crecimiento se está agarrando 20,000 ideas. Ahora, si el papá, la primera que el niño ya no quiere ir con él, y el papá así de fácil se limpia las manos y dice, no, yo ya no te voy a dar dinero, que quién sabe qué. Pues hay que nos está diciendo, pues que al papá no le importa el niño, que al papá no le importa el bienestar mental del niño como para primero decirle, pues de su otro hijo, o de los planes que tenga.

0: eso. O sea, si así de simple el papá se quiere limpiar las manos con que quitarse la responsabilidad con el dinero y con el niño, pues ¿qué podemos esperar?
1: Y porque ahí está viendo una oportunidad de decir, ya me deshago de este chamaco, ya tengo mi otro niño, ya tengo mi otra señora. Uno como hombre, no voy a generalizar, en muchos de los casos suele suceder ese tipo de cosas, Nico.
2: Oye, y pues a lo mejor, como no ve toda la semana a su hijo, ¿verdad? El de 8 años, lo tienen ratitos, a fin de semana, ¿verdad? Unos, cada 15 días, pues como que está, ¿verdad? Con su juguete nuevo, ¿no?
1: Claro. Es el bebé. Como cuando te compras un carro nuevo, gordo. Está el ya bebé. No quieres usar el otro.
2: Sí, esto es.
3: La receta. Juanjo, dile a la señora que le baje el radio, que le baje.
1: Lo iba a decir, gordo, pero luego se molestan. Desgraciadamente, gordo. Desgraciadamente, cuando dices la neta. Pisas callos bien gachote.
2: Ah, caray. ¿Qué
1: te voy a platicar?
4: La radio neta de la Z. Buenos días, Juanjo y Pollito. Yo pienso que necesita terapia de la señora esta ahí que les da terapia con ustedes. Nomás dile que no vaya a empezar con que si ya están vendiendo los boletos de Ramón Ayala, Juanjo. Hoy te empieza, ¿eh? Esa doctora.
1: Caray, ¿quién sabe qué dijo este Ramón? Oye, ya última opinión para irnos precisamente con el comentario de la licenciada María Elena Gis.
2: Venga.
5: La radio Veneta La Z, pues debería de llevar al niño con una psicóloga para que el niño vaya diciendo el motivo por el cual, hay una razón, porque la tiene que haber, porque no quiere ya convivir con su papá. Pueden ser muchas cosas, a lo mejor la pareja del señor le hace saber o le recalca que ya hay otro niño ahí, que es más importante, etc. Hay muchas cosas. O a lo mejor el papá le pone más atención al bebé. Pueden ser varias cosas. Entonces sí que lo lleve con un psicólogo.
1: Gracias, sí. Mireya, mira qué bonita carita de Mireya. Gracias por participar, Mireya. Un abrazo.
6: Buenos días, Juanjo, Nico y Radio Escuchas.
2: Licenciada, buen día.
6: ¿Cómo viste el partido, Nico?
2: Next question, Nick.
1: ¿Cuál partido? El de Brasil. También a Brasil lo dejaron fuera, Nico. Ay, me dio tanta ternura Neymar, después de que le tenía coraje. Me dio tanta ternura porque estaba llorando Neymar.
2: ¿Cómo, hombre?
1: Pues sí.
2: Igual que Memo Ochoa.
1: Igual que el Tanguitas.
2: Igual Pepe. Que Morita.
1: Sí. Señora, el niño está pasando por una fase depresiva al sentirse desplazado y sentir que ya no es el único amor de su papá. Y al ver las muestras de cariño que le hace al hijo pequeño, le duele más. Aquí su hijo necesita terapia para comprender que aunque tenga varios hijos, a todos los querrá igual. Ahora, él no tiene por qué amenazar con quitar la manutención, porque eso a él no le corresponde. Y si lo hace, ponga su queja con el juez o deje que se le acumule y de igual manera se la tiene que pagar. Aquí urge terapia para el niño, para que al iniciar el próximo ciclo escolar no se vea reflejada su conducta depresiva en su concentración, asimilación y retención. El niño necesita terapia para que no crezca con el sentimiento de abandono y de reemplazo. Tráigalo a terapia. 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

0: abuelita, los pelos son de peluquero. ¡Au, au!
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1: Y como cada mañana tenemos el tema de Juan Gabriel, precisamente haciendo referencia que esta canción se ha vuelto el himno prácticamente de este país en esta temporada de Mundial de Fútbol. Y aquí lo tenemos, al Divo de Juárez, hasta que te conocí, desde el Palacio de Bellas Artes. Juan Gabriel, en la Z.

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0: pasado algo para compartir. ¿Quieres consejos de neta? ¿Has experimentado algo increíble? Esta es la pregunta del día.
1: La pregunta esta mañana publicada en

0: haya tantas cosas bonitas y que nos pueden hacer sentir orgullosos de este país. Y obviamente el contexto, ¿no? Por lo que acaba de suceder, el deporte también, los deportistas, los estudiantes que sacan adelante a las escuelas, a las instituciones, con todo su aprendizaje y que también ponen el nombre de México en los primeros lugares, que en robótica, que en matemáticas. Fíjese nada más, ¿para ti qué es lo más que te hace orgulloso de ser mexicano? Te escuchamos.
1: A Radio Neta de la Z, buenos días, mi pollis y mi patitas de Hernández, el de los Tigres. A mí lo que me orgullece de ser mexicano es la comida y la cultura de México y lo trabajador de los mexicanos. Bueno, no todos, pero...
0: No todos.
1: La mayoría son bien trabajadores. Saludos, buena mañana.
0: Gracias.
2: Gracias, ahí está. ¿Qué es
3: lo que te hace? Chicos, pues a mí lo que me hace sentir verdaderamente orgulloso de ser mexicano es nuestras raíces, nuestra comida, nuestro país y pues todo. Que viva México. Buen día, chicos, bendiciones, bye.
0: Gracias. Gracias. Te escuchamos.
4: Yo me siento orgulloso de ser mexicano por sus tradiciones. Son únicas en el mundo, al igual que su cultura gastronómica reconocida a nivel mundial. Y no se diga nuestra pasión futbolística, yo creo que es la mejor del mundo, es una pasión que se desborda. Sabíamos que íbamos con una potencia mundial y que podíamos perder, pero nuestro corazón se resistía a creer y se ilusionaba. Y esa ilusión nos llega a todos los que somos verdaderos mexicanos. Es un orgullo para nosotros portar esta bandera.
0: Está hablando, está viendo de ahorita las noticias, más de 1,000,000 de personas, más de 1,000,000 de personas anoche, en lo que es Reforma, en lo que son las zonas aledañas al Ángel de la Independencia, festejando, pollito, toda esa algarabía, toda esa pasión que se desborda por un deporte.
5: Sí.
0: Mira, lo que ahora sí nadie ha logrado, ni el político más popular, ni los falsos profetas que han venido inclusive a engañarnos con sus teorías, con sus discursos, han logrado lo que el fútbol, Nicolás. Estarás de acuerdo, ¿no? Tú que estudiaste. ¿O no?
2: La verdad es que, pues sí, ayer...
0: O sea, dime tú, sin acarreados, sin darles 500 pesos, sin obligarlos a ir a un evento porque te van a correr del jale, sin obligarte a ir porque te van a quitar los beneficios que la misma ley y la Constitución te da.

0: pongas.
1: No.
0: Ayer sin apasionamiento ha logrado lo que hace el fútbol, Nicolás.
1: Fue la emoción de sentirnos así unidos, como tú lo mencionas, por este esta selección que representaba y representa a nuestro país. Y desafortunadamente, pues el resultado ya lo conocemos todos. Pero bueno, el ver que se está jugando y este partido visto por todo el mundo, gordo, unidos todos por el balón.
0: Por ese...
1: y portar la camiseta verde o la que tú pusieras, o si no tienes camiseta de la selección, pero te sentías bonito, ¿verdad? Ver a todo nuestro país unido. En cualquier parte del mundo, gordo, donde hay un mexicano, allá estaba la bandera.
0: No, ya sé. Y qué bonita es nuestra bandera. Adelante, por favor.
2: La reina, entonces la acéptale, pero mi Juan con mi pollo, buenos días.
1: Buen día.
2: Yo siento orgullo de ser mexicano porque la gente tiene mucha nobleza y mucho corazón. Habemos más gente buena que mala aquí en México. Un saludote a todos. Ahí anduve viendo al Juanjo en el arbolito ayer. Ahí lo miré con sus patitas de Shirin Fun Flin. Saludos.
3: ¿Qué? La radio de Neta es la Z. Bonito día, Pollis, Juanjo.
1: Buen día.
3: Pues a mí lo que me hace sentir orgullosa de ser mexicana es su gastronomía, cultura, educación. En que somos mexicanos, nos pase lo que nos pase, no nos rajamos. Ánimo, bonito día.
0: Gracias. La comida, yo creo que ningún otro país tiene la gastronomía, la comida tan rica que se hace y se prepara en este país,
1: sí,
0: independientemente de la temporada, que porque Semana Santa comida especial.
1: No, pero fíjate
0: que porque Navidad comida especial.
1: Oye, no, pero aquí es que cada región tiene su comida,
0: también,
1: ¿verdad?
0: Sí,
1: o sea, si usted va a Yucatán y hay una comida muy rica, si usted va al norte igual, al centro de la República, en nuestras playas.
0: También, los mariscos, bueno, sí. Toda el arte culinario de nuestro país, en fin, es vasto.
4: La radio de Neta es la Z. Buenos días, Pedro Juan José.
1: Buen día.
4: Yo soy orgulloso de ser mexicano porque de aquí, de mi México, se dio a conocer y el mundo es feliz porque mastica chicle, porque come chocolate, porque comen pavo, porque comen aguacate, porque tienen televisión a color y por muchas cosas más. ¡Viva México! Saludos y buenos días.
0: Gracias, Gordo. Por todo, tantas cosas que nos hacen sentir orgullosos de ser mexicanos, ¿no? Adelante, por favor.
5: La radio, la neta es la Z, mi Juanjo. Pollito, bendiciones. Mire, mi Juanjo, mi pollito, yo soy nacido aquí en Estados Unidos, pero mis raíces son de México. Y yo por México no lo cambio por nada. Y arriba México. Ya hemos perdido, pero arriba México.
0: Y como este chico,
5: Estados Unidos.
0: Como este chico, muchos, millones, diría yo, que a pesar de que nacieron en Estados Unidos, pues sus raíces son mexicanas,
1: ¿sí?
0: Y sienten ese cariño y sienten ese respeto por nuestro país, ¿no?
1: Y hablan nuestro idioma.
0: Por supuesto.
1: Oye, y sabes que yo creo que una de las tradiciones muy bonitas que tiene nuestro país es la de los altares.
0: Ah, para el honor a nuestros difuntos.
1: Sí, ¿no? Yo creo que no sé si hay otra parte del mundo, ¿eh? Pero en nuestro México acá, ya cuando llega el mes de noviembre, olvídese, bonito, ¿verdad? Que se debe pues honrar a las personas que ya partieron antes que nosotros, que ya están en otro nivel, y hacerles ese homenaje, ese altar, recordando los bonitos con lo que les gustaba, ¿verdad? Pues como se adorna todo un altar.
0: Así es. Y en México, fíjate, es el único país hasta en donde nos reímos de la propia muerte, sí. Nicolás. Chistes de la muerte, el gran humor, el gran sentido del humor de los mexicanos, yo creo que no lo tiene nadie. Yo no me visualizo a un checoslovaco, por ejemplo, pollito, contando un chiste.
1: Hablando albures.
0: O albures, por ejemplo, imagínate un japonés albureando, gordo. Pues no, ¿verdad? No lo veo así.
1: Hermana, aprende.
0: Oye, me da.
1: Oye, de las fiestas bonitas también de nuestro país es el grito de la noche mexicana.
0: Claro que sí, por supuesto.
6: Sí. La radio de la Z, a mí lo que más me enorgullece de ser mexicano es todo. ¡Viva México!
1: Eso.
7: Buenos días, la radio de Neta es la Z. Buenos días, Pollito, buenos días, Juan José.
1: Buen día.
7: Yo orgullosísima de ser de México. Como México no hay dos, dijera la canción. Y el orgullo, pues el simple hecho de haber nacido en México, 100% mexicana. Y arriba México.
0: ¿Sabes también que me hace y me da mucho orgullo de ser

0: mexicano, Pollis. Por ejemplo, el día de ayer en el partido, ver a todas las familias reunidas. Andaba ya por la colonia Adolfo López Mateos, allá por la Zapata, y no me lo vas a creer, en todas las casas se veía que estaban haciendo algo. Y porque en otras, en las diferentes colonias, se veía una unidad familiar, y eso es algo que hay que resaltar, ¿no? Que el deporte, a quien orgullece también, pues obviamente es la unión familiar, ¿no? Un saludo muy especial a la familia Pérez Chavarría, de allí de la colonia Adolfo López Mateos, que me invitaron a pasar allá a su casa. Te hicieron una señora, ay, ¿cómo se llama? Sarita, creo que Sarita se llamaba, hizo unos aguachiles verdes, gordo. Uts, ¿qué te voy a platicar? Ulala, gracias, ¿eh?
1: Mira lo que comenta acá Alejandra.
2: Nuestro buen humor.
1: Alejandra dice, que lo, me hace sentir orgulloso que solo los mexicanos sabemos ser feliz con poco. No es conformismo, pero tenemos las mejores actitudes, disfrutamos cada momento de una manera única, que siempre le vemos el lado positivo, que de una cosa difícil sacamos el lado más divertido y chistoso. Y yo creo que sí, ¿verdad? Cuando hay de tragedias, desgracias en nuestro país, la unidad, la solidaridad del pueblo mexicano y juarenses, gordo, Lolo, se ve, pero inmediatamente.
0: Así es, así somos.
1: Entre la tragedia.
3: Ténganme paciencia y confianza.
2: La radio en esta es la Z. Buenos días, Juanjo Pollito.
1: Buen día.
2: A mí lo que más me enorgullece de México es nuestra lealtad y nuestro buen humor. De todos nos reímos.
4: ¡Aún! ¡Aún!
5: ¡Viva México!
1: Eso, dice por acá, pues dice Martina Sánchez, el simple hecho de ser mexicano y eso ya es orgullo. Cantar el himno nacional cada vez que sale en la tele, en la radio, en la escuela, eso me hace sentir orgullosa y me enchina la piel.
0: Ayer en el partido, pues obviamente, al entonar el himno nacional mexicano, pues se te pone la piel chinita de la emoción, una que otra lágrima de San Peter se te brota de tus ojos por el orgullo de ser mexicano, por el orgullo de ser de este bonito país.
6: Buenos días, la radio de Net de la Z. Bueno, a mí lo que me orgullece de mi México es su gente. Es su gente. Claro que hay sus excepciones, pero la gente de México es noble, es leal, es muy valiente y siempre sacamos el país adelante a pesar de todo.

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2: 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Aquí los locales suelen reunirse para celebrar rituales familiares que incluyen carne asada y chismes.
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0: 8:56.
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1: Es una historia de neta, es una historia de vida. Si tú estás pasando por un problema, una situación, algo que te acongoje, que te apachurre el alma, que te haga que el corazón palpite un poco más fuerte, tienes un problema de ansiedad, tienes un problema que no puedes resolver, necesitas un consejo, necesitas escuchar palabras de ánimo, necesitas a lo mejor una opinión que te haga decidir qué hacer con esa situación que pasa por tu cabecita, por tu corazón, por tu alma, por tu pecho. Mándalo. Manda esa situación escrita a nuestra página oficial en Facebook. Es la Z103.5 FM. O mándasela aquí a este chiquillo travieso, Nicolás Díaz Moreno, así se llama, así le pusieron sus padres, así dice en su acta de nacimiento, así dice en su certificado de la universidad, de la UACH, así dice también en su CURP, en su acta de nacimiento, en su cartilla militar, en su pasaporte, Nicolás Díaz Moreno, es una persona, es un ciudadano, él es él, Nicolás Díaz Moreno, o mándamela a mí, yo soy Juan José Luna de la Rosa, así me ubicas en el Facebook, por Messenger, en anónimo, y aquí le damos lectura. Nicolás es una persona, Juan José es otra persona, no es la misma persona, somos dos, aquí estamos ya después de casi llegándole a los 16 años, ¿sale? Nomás como aclaración para que no se me confunda, le doy lectura a la que nos envía esta chica la historia de hoy. Dice así: muy buenos días, mi Juanjo, anónimo por favor. Yo tengo 34 años y mi pareja 36. Hace como 3 semanas, o quizá más, lo echaron. Él trabajaba en Denver, es indocumentado. No tenía papeles. Ya tenía tiempo allá. Él es de Durango. Allá trabajaba en Denver y pues lo echaron. Él trabajaba allá. Él es cocinero. Y pues estaba juntando para casarnos ya primeramente Dios el próximo año. Yo aquí vivo con mi mamá y mi hermana. Mi hermana tiene 23 años. Y pues mi pareja no tenía a dónde ir. Y pues se vino aquí a la casa. Él de volada consiguió trabajo aquí en un restaurante muy famoso de La Gómez. Ah, caray. ¿Cuál será famoso?
2: Es
1: el Barrigas.
2: No va a estar haciendo publicidad gratis, gordo, tampoco.
1: ¿El Barrigas?
2: No sé.
1: ¿El Yoko? Ay, hay tantos famosos ahí en La Gómez que te voy a platicar. Y pues ya él es una persona muy responsable. Él me está dando gastos para los gastos de aquí de la casa. Para la luz, para el internet, el agua y también para comprar mandado. Además, nos ayuda aquí en la casa. Mi mamá tiene una estética. Ella pone uñas y mi hermana le ayuda. Mi pareja es muy servicial y es un buen hombre. Pero quien he notado raras, y las he notado muy raras, desde que él llegó, es a mi madre y hermana.
2: Ah, caray.
1: Mi mamá ahora se baña hasta 3 veces al día. Y ahora procura andar muy arreglada. Y más cuando está mi pareja. Mi hermana igual. Pero no sé qué me da que mi hermana ya ahora anda aquí en la casa y no se pone brasier. Y se pone esos chorcillos de licra sin calzones.
2: Ah, caray.
1: Y anda como si nada en la casa, en el patio. El domingo hicimos una discada para ver el juego y pues ambas andaban en minifalda. Tengo que decirte que mi mamá tiene 64 años, pero no parece. Ella se cuida mucho, hace ejercicio y se conserva. Mi hermana pues tiene cuerpazo, 23 años, jovencita, es carne fresca.
2: Ah, caray.
1: ¿Qué hago? Necesito consejos, por favor. ¿Qué piensa la gente? Mi mamá El domingo estuvo tomando cerveza y tequila. Ah, qué rico, así como me goofy, mi pollis. Y se puso muy platicadora con mi novio. Yo me angustié y me mortifica esto. ¿Qué hago? Ayuda, por favor. Te recuerdo que puedes escuchar las historias de vida por Spotify y también la repetición todos los días a las 12 de la noche. ¿Qué opinión te merece, mi pollis? Este muchacho vino, le dije, a ver, mándame una foto. Y el vato es así, pues, como los cocineros, gordo. Sí. Entonces, con los cocineros tienen que andar muy líneas siempre.
2: Y tienen la piel muy blanca.
1: Ándale.
2: No les pega el sol a los cocineros.
1: Sí, pues, ¿no? Muy, muy, muy, ¿cómo se dice? Para no escucharme tan lanzado. Muy atractivo, pues. Hay que reconocerlo. Como cuando reconoces, mira, Brad Pitt, pues una muy guapo. Cuando la eso gente... no quiere decir que me gusten los hombres, pero hay que reconocer cuando un hombre es varonil, guapo, y pues llegó a alborotar el gallinero, gordo. Sí, que pues, estaba platicando.
2: Aunque puso en celo ahí todo la...
1: Ajá. Todo... Imagínate aquella.
2: Híjole. Pues, o sea, llegó como que... a despertarle las hormonas así de...
1: caray, y este dijeron, y esta rosa, y el vato...
2: Y luego pues, igual a casa, imagínense nada sí, más de llegó. Qué estamos hablando.
1: Ahora, el vato se ve que luego puso orden, porque dijo, aquí ya me está dando para pagar el internet, agua, luz para la comida, me ayuda aquí en la casa, chalala. Sí, no llegó como otros.
2: Gorreando.
1: Sí, sí, que ya ves que hemos contado historias que llega, no trabaja, se la pasa de pedote, que está platicando. Este chico llegó partiendo plaza.
2: Sí, sí. Dijo, aquí hace falta un hombre. Mato y que ponga aquí orden y que aporte.
1: Sí.
2: Híjole.
1: A ver qué dice la gente, ¿no?
2: Pareciera un arema, entonces. Véngase, pues.
3: La radio neta es la Z. No, pues se me hace que la hermana y la mamá le están poniendo las uñas, pero al marido de la hermana y de la hija en la espalda.
2: Cosas.
1: Andan en celo, Nico.
2: Así pareciera.
4: Buenos días, par de antíporos.
1: Chupirote.
4: Pues mira, para empezar, no es su casa. Ella fue y metió un vato en una parte que no es su casa.
1: Es cierto.
4: Y ojo de loca, no se equivoca. ¿Qué puede hacer? Aléjese de ahí, cuénteselo a quien más confianza le tenga, loco. Ahora, pues, ¿qué valores han de tener en la familia, no? Qué chulada de familia. Pero no, pues es que eso pasa siempre, mi rey. Eso pasa siempre, pues si tú juntas a un hombre guapo, bien parecido a lo que tú guste si quieras, con mujeres solas y de buen ver, ¿qué es lo que va a pasar? Se junta la pólvora con una chispita, va a arder el jale. No. Pues lo que ella tiene que hacer, si quiere salvar esa relación y quiere hacer vida con su vato, váyanse a vivir en otro lado. No tienen nada que estar haciendo en casas ajenas ni en donde no es su casa, porque el vato ahí lo que va a pasar es que se va a dar una gozadota de esas que ya no se usan, loco. Va a comer triple. Águila.
1: Oye, gordo, dice que sí, que es que toda le falta y dice, ya estamos, pero todavía ya están terminando de pagar una casita.
2: Ajá.
1: Pero pues todavía no tienen muebles ni nada, pues apenas estaba juntando este vato, pues, pero ella le iban las ganas, pero por lo pronto, pues yo le dije, mire, pues así mero, o rente algo amueblado en lo que, porque ahí haz de cuenta que le estás poniendo la tentación, gordo. Y haz de cuenta que le dejas un cofre abierto a un robapilas.
2: ¿Qué dijo ahí? Ya estamos juntando para el colchón.
1: Ahorita más, yo acabo de comprar uno, me costó 4,500 con abonos

0: ¿No lo digas al aire?
1: No, no.
0: ¿La avería
2: es? Es la Z. Al tiro con esas de cazuela ligera porque la carne es débil.
1: Todavía no da visos de que este hombre sea un bragueta suelta, como dice.
0: No, no, es un caballero, Nicolás. Sí, sí, también digo, no creas que todos son.
1: Por eso te digo que no se ve y no ha sacado así como que esa parte. Pues vato, se ha portado bien, o sea, derecho, recto.
0: Caballero, Nicolás, sí, sí, claro. también hay.
1: También lo sabemos, gordo.
0: Yo sé, por eso no me quieras meter cizaña.
3: Juanjo, buenos días. Pues, ¿qué te puedo decir, Juanjo? Uno como cocinero, no hay corazón más puro y sincero que el de un cocinero, Juanjo. Y pues, no quiere que le vayan a bajar el mandado a mi hijita. Sálgase de ahí, a verse con su pareja a otro lado. Al fin y al cabo, su mamá pues tiene a su hermana que anda de Cusca. Pues mejor pélese, porque si no se lo van a bajar. Se lo van a bajar.
0: Y es que en las cocinas...
1: Pues, no, ponle que no se lo bajen, pero pues, ahí está la tentación, gordo, imagínese nada más.
0: En las cocinas de los restaurantes, pues, me han contado unas historias. También ahí se cuecen habas, no creas, ¿eh?
1: Pero también hay chicos tiernitos.
0: Ya sé.
4: La reta, la seta, mi pollo, mi Juanjo, buenos días, pues nomás te digo una cosa. Yo no opino como mi compita que aléjese de ahí, aléjese de ahí. O sea, ya no se puede salir a ningún lado porque no le tienes confianza. Ya no se puede salir de acá porque ya no va, se va a equivocar. Entonces lo va a tener encerrado. No, hermano. Salgan, disfruten. Si se te bañan, se va a ir, pues se va a ir un día. Y que se vaya. Que se vaya, no pasa nada. Si se va, no era de ahí, mija. Usted no era de ahí, mujer. No era ahí, así es que denle quebrada, vámonos. Si va a tener que trene, más vale que trene ahorita y no más adelante cuando tengas chavos. Sí, chavo, júntate el chipita con esto, con que juntes. El que es canijo en todos lados.
1: Oye, sí, pero acuérdate que el alcohol, gordo, de repente desinhibe. O sea,
0: no, el alcohol cae, el alcohol. Cuando alguien anda alcoholizado, ¿qué hemos visto, Nicolás? No,
1: o sea,
0: es figuro.
1: Hay gente que es muy tranquila y de repente se descompone con el alcohol. O sea, o él se lanza, o saca los sentimientos, llora, ríe, se carcajea, o se lanza, hace
0: ridículo. Le da hambre. El alcohol luego, te da hambre.
1: Sí, entonces empiezan pensamientos pecaminosos.
0: Dice esta chica, le digo, bueno, ¿y tú qué trabajas?
1: Bueno, me han platicado, no creas que yo.
0: Fíjate, dice, lo que más me da es salir al pendiente, dice, yo salgo de la casa, la muchacha, dice, yo salgo de la casa a las 7 de la mañana, yo trabajo en una papelería muy conocida allá por el centro, digo, yo salgo a las 7 de la mañana de la casa, mi marido ahí se queda, porque él entra hasta las 3 al restaurante, entonces prácticamente tiene toda la mañana, dice, y la estética que tiene mi mamá, donde mi hermana le ayuda, está enseguida de la casa, dice, ellas están prácticamente aquí todo el día. Mira, nada más desde ahorita ya están solos, gordo. Ya se fue esta chica al jale y este chico ya está ahí en la casa solo.
1: A lo mejor está dormido, hombre.
0: Ah, sí, yo digo que está dormido, porque dice, digo, ¿y a qué horas llega? No, y se llega como a la 1 de la mañana. No, está dormido el vato.
5: La radio neta es la Zeta, buenos días, pollito, buenos días, Juanjo. No, hombre, mi consejo para esta chica, váyanse a rentar los dos, porque le están poniendo la tentación al vato ahí. Y la neta, no he conocido un vato que no sea débil en ese aspecto, ¿eh? Así que póngase las pilas, si pueden rentar los dos, adelante. Y pues váyase de ahí, porque está canijo.
6: Oiga. La radio, la neta es la Zeta. No, pues el vato no tiene por qué regarla, porque pues el vato no tiene para dónde irse. Va a pensar dos veces antes de equivocarse, y si se equivoca el vato, pues que se vaya. Ahí se va a dar cuenta con quién está juntado la muchacha, y ahí lo va a terminar de conocer. Igual, y que le busquen por otro lado, porque más vale solos que mal acompañados.
0: A veces el destino pone pruebas, Nicolás. La vida misma te pone pruebas, y quien dice, si mi santo padre Dios me dijo, a ver, vamos a calar a este macho, a ver qué rollo, para que ella también verdaderamente se dé cuenta si es una vía posible y de felicidad para su vida. Ahí está la prueba. Si él se porta como un hombre, como un caballero, que al parecer lo es, pues será un hombre de bien para que forme una familia con esta muchacha. Y que ni las más grandes tentaciones logren que este muchacho
1: caiga,
0: le afloren los bajos instintos. Válgame.

0: Dios de la vida, que ya hiciste un poema, gordo.
1: Sí.
0: ¿Qué te la está vendiendo ahora, güey?
1: ¿De cuál es esa?
0: Se me hace que esa no la secaron, ¿eh?
1: Ya sé.
2: Y luego llega la mera hora de la gateada, pollito.
3: Buen día, pollito y Juan José. Yo digo que la confianza es lo mejor.
4: Está la prueba.
3: Si él le tiene confianza a su esposa, no va a pasar nada. De verdad, la confianza es lo más importante de la pareja, ¿eh?
0: Es lo que dice por acá. Malditas drogas.
5: Híjole, no.
0: Lo que...
6: La radio de Neta es la Z.
0: Ah, caray.
6: Oiga, mija, no se preocupe. Atiéndalo bien, mija, nomás. Atiéndalo bien. Si le ha de cenar cuando llega, o lo deja almorzadito para que no piense en malos pensamientos, mija. En eso, mija. Téngalo bien servido. A ver.
1: Sale mi polivoz. Sale mi polivoz.
0: Lalo Mora.
1: Este es Lalo Mora de Temo.
7: Juanjo, perro pañalero y amarrándole los chicos.
1: Ay, caray.
0: Qué cosas. Con esta cerramos porque ya está la licencia por acá lista.
8: La radio entre la Z. Par de leperos, buenos días. Oye, pues que sea un beso de tres. No te creas. Aunque se salga de allí, si las viejas son mañosas y el vato le gusta andar pellizcando, va a estar hasta mejor, porque usted se va temprano al jale, el vato se va a quedar solo en la casa y le va a hablar. Yerno, cuñado, venga y arrégleme la tubería. Y ni cuenta te vas a dar, chiquilla. Mejor, para que usted limpie su conciencia y todo el pedo. Hay que decir adiós o hablar bien con el vato y decirle, hey, vas o vienes o te quedas, ¿eh?
1: Trocho este.
0: ¿Qué dice la licencia? ¿Va el primer strike,
1: eh? Sí, saca de la amarilla.
0: Pórtate bien. ¿Qué dice la liga?
1: La licenciada María Elena Agiz, nuestra terapeuta familiar, psicóloga de cabecera.
9: Buenos días, Juan Conico y Radio Escucha.
0: Licenciada, buenos días.
9: ¿Cómo se llama ese muchachito que va a venir allá por la Santa Rosa, Nico?
0: Israel.
9: Me estaba preguntando una vecina que su niña, preguntó dónde va a ser eso allá por la Santa Rosa. Va a estar bueno.
1: Señorita, lo primero que debe hacer es salirse de su casa con todo y novio. No espere a tener una boda. Cásese por el civil y huya, porque pareciera que en su casa desean boicotear su boda. Salgan los dos lo más pronto posible de ahí. Su mamá, por vieja, anda haciendo el ridículo y su hermana es una envidiosa. No espere a que termine su relación, váyanse de ahí. Él es un buen hombre, no ponga en peligro la relación, sálvela. Y recuerde que en ocasiones es mejor alejarse un poco de la familia. Si esto le causa ansiedad, venga. Acuérdese, es bueno, eso se lo voy a agregar yo. Acuérdate, Nicolás, que hasta el árbol genealógico también se poda.
0: Vamos.
1: Venga a terapia. La Z invita.
0: Nada más allá antes de la canción, me dice por acá una persona, dile a Juan José que pase el nombre y el número del dealer.
1: ¿Qué es eso?
0: ¿Qué cosa?
1: Háblame en español, yo no, ahí no pick English.

0: Yo tengo otros años.
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Gracias, amigas, amigos, señoras y señores, niños y niñas, caramelos y gomitas. En este dominguito, un placer saludarles con toda la alegría, con toda la emoción, el poder estar a través de la radio de Neta en el 103.5 FM, 720 AM, llegando más lejos. 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Nosotros somos los Gorrones de la Z, aquí en Ciudad Juárez, Chihuahua, México. La radio de Neta. Gracias a mi compañero Omar Arriaga, que está en cabina. Yo soy Juan José Luna de la Rosa. Gracias. ¡Feliz domingo! ¡Aú!

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1: La radio neta la Z, mi pollis, mi Juanjo. Buena mañana, un chiste sano. Y una mamá pulpa a cruzar la calle con su pulpito y le dijo, dame la mano, dame la mano, dame la mano, dame la mano.
2: Ese está como el del 100 pies,
1: ya sé.
2: Si empieza las 100 pies, te voy a poner en 400.
1: Ya sé. Del 100 pies que también que iba a jugar fútbol. Ahorita te lo cuento. Es viernes de chistes, porque la risa alimenta el alma. Manda tu chiste al número 656-857-7950. Es Z WhatsApp única y exclusivamente.
3: La radio no te la acepta, le pero buenos días. Se les va mi chiste, mi Juanjo, mi pollo. Un sujeto caminando y lo pasaba por abajo de un árbol. Y luego le cae algo en el brazo y voltea y lo ve. Empieza 1, 2, 3, 4, 5, 6, 7, 8, 9, 10, 11, 12, 13, 14, 15, 16, 17, 18, 19, 20, 30, 31, 32, 33, 40, 41, 60, 61, 62, 63, 64, 66, 80, 81, 82, 83, 84, 85, 90, 91, 92, 93, 94, 95, 96, 97, 98, 99, ¡ah, un 100 pies!
4: La radio Veneta es la Z, yo quiero una terceta con placeta de Apache, Apache.
1: Gracias.
5: Buenos días, la radio Veneta es la Z. Saludos, pollito Juanjo. Este es mi chiste. Llega un niño y le pregunta a un policía que está parado en la esquina. Disculpe, señor oficial, ¿qué horas son? Le dice, faltan 10 para las 3, niños. Le dice, oh, qué bien, le dice, entonces usted a las 3 se va mucho a Chihuahua en baile. Y sale corriendo el niño y el policía atrás de él, dan vuelta en la esquina. Y viene el comandante y para el policía y le dice, ¿qué está pasando, policía? Le dice, mi comandante, con la novedad que el niño ese que va corriendo ahí, me dijo que a las 3 me fuera mucho a Chihuahua en baile. Le dice, ¿y por qué tanta prisa si todavía le quedan 8 minutos?
6: ¡Aún! ¡Aún!
5: ¡Saludos, Juanjo!
7: La raja, esta es la Z. Ahí va mi chiste del viernes. Se murieron 3 vatos, el borracho, un mujeriego y un vato que fumaba mucho. Se murieron y fueron a dar el infierno. Los 3 chavalones. Ya, dijo el... Cayó con el diablo. No, no, ¿saben qué? Les han dicho que yo soy muy gacho, hijo. Que siempre me he portado bien gachote con toda la gente, hijo. Pero para que vean que soy chido, les voy a dar un aliviane. A ver, ¿tú de qué? ¿Tú por qué viniste? A ver, ¿tú por qué caíste de aquí? No, eso pues es que a mí me gustaba un chorro chupar y pues valió gorro. Ok, abre esa puerta. Abrió la puerta y no, hombre, estaba llena de todos los tipos de vinos, licores, de todo tipo de vino. Y lo aventó para adentro, vámonos. Y luego le dijo al otro, dijo, a ver, ¿tú de qué? ¿Por qué vienes? No, dijo, pues yo pues vengo por mujeriego. Ah, ok, abre esa puerta que está ahí. No, hombre, había mujeres de todos sabores, de todos colores. Chidotas estaban las mujeres. Y lo agarró el otro, ¿tú por qué vienes? A ver, dime. No, dice, pues yo me gustaba fumar mucho. Y abrió la puerta, la vaya esa puerta, digo, abrió la puerta, digo, no, hombre, estaba lleno de cigarros, de toda clase de cigarros, estaba lleno. Y lo aventó para adentro. No, pues pasó el tiempo, 3 años. No, voy a ver cómo le está yendo a estos 3 canijos que aventé ahí a las puertas. Y le habló al mujeriego, cuando abrió la puerta el mujeriego, salieron como 20 chavalidos a gorro por fuera y él a todo dar allá adentro, baile y baile con todas las mujeres. Ah, caray, no, pues este está suave. Y le abrió al borracho, a ver, vamos a abrirle al borracho. No, le abrió al borracho, salió bien borrachote. ¿Qué pasó? ¿Cómo estás, mi diablo? Pura gente, compadre, véngase para acá. Y lo saludaba bien pedo. Y le habló al que estaba fumando, le abrió la puerta y estaba bien enojado. Echando más gorros que para allá y que para acá. Dijo, ¿y tú por qué estás enojado? Dijo, pues sí, canijo, dijo, pues me aventaste a los cigarros, digo, pero no me diste los cerillos, falló gorro.
8: Buenos días, la radio neta en la Z. Pollito Juan José era don Cacahuatito, un alemán y un americano.

0: que no le han dado cuchara. Y como siempre les ganaba, dijeron, chifle su madre el que no coma con cuchara el menudo.
1: ¿Qué pasó?
0: Un cacahuate se puso nervioso y empezó a buscar la cuchara en el menudo y no la halló, pero había pan blanco. Y pues hizo una cuchara con el pan blanco y la metió y se la aguadó y luego les dice, chifle su madre el que no se coma la cuchara.
2: Caray, vaya manera, güey.
3: La radio de Neta es la Zeta. Este es mi chiste. Ustedes saben que hace saltar a las personas tristes.
4: ¿Qué?
3: Los puentes. Saludos.
5: Radio Neta la Zeta. Buenos días, mi pollo y Juanjo.
1: Merengue.
5: Me contó un chiste rapidito.
1: ¿En serio?
3: La radio Neta la Zeta. Buenos días, Juan José. Buenos días, Nicolás. Excelente fin de semana.
1: Buenos días.
3: Le damos chiste. Bueno, más que chiste es una adivinanza. ¿Ustedes saben con qué se toman una buena foto los peces? ¿No saben?
1: No, no.
3: Pues con un camarón.
0: Saludos. La renta de la secta, mi pollo, mi Juanjo. Buenos días, buenos días, buenos días. Ahí voy a hacer un chistecillo sano, de los pocos que me sé sanos. A la cuenta está repetido, pero ahí les va. Y una pareja de naranja por la calle y más adelante pues atropellan a un limón ahí enfrente de ellos, y empieza a gritar la naranja, ay. Dice, ¿qué tienes? ¿Qué fue? ¿Qué pasó? Dice, no sé, me caí en los ojos.
6: Buenos días, pollito y Juan José.
1: Buen día.
6: La radio de Neta es la Zeta. Ahí les va mi chiste. Estaba una pareja platicando y le dice el hombre, oye, hija, pues tenemos que buscar cómo nos reencontramos y volver a hacer nuestra relación, pues bien. Dice, no, la mujer, no, pero tú me engañaste. ¿Cómo que yo te engañé? Si yo fui el que te encontré con otro. Sí, pero tú me engañaste. Oh, que la canción. Tú fuiste la que me engañaste, no yo. Sí, pero tú me engañaste. Me dijiste que te ibas a ir a trabajar. Cotorrea.
7: Buenos días, mi pollo y mi Juan con la radio de Neta la Z. En medio de mi loco desvarío, amaba una mujer, idolatraba. Ay, ay, ay. Ahí va mi chiste del fin de semana. Ahí está, que había un camarada que estaba pero saladísimo. No se sacaba ni fiado nada. Entonces un día se hizo la fiesta del maquilón de Navidad y pues ahí se juntaron todos los compas del vato y, oye, pues cómo ves si hacemos una rifa y pues el número que saque este vato, hacemos los 100 números para que se lo saque, carnal. No, pues Simón. Y pues llegan con el vato y le dicen, oye, carnal, vamos a hacer una rifa, agárrate un número. Le dicen, no, dice, la verdad estoy bien salado. Ándale, a lo mejor sí le pegas. Pues bueno, pues ya agarra el número. Pues ¿cuál agarraste? No, pues que el 70.
1: Ah, caray.
7: No, pues ahí están todos los vatos haciendo los 100 números del 70. Pum, pum, pum, 70, 70. Se llega el día de la rifa y traen un sombrero con los números ahí adentro y van con el vato y dicen, a ver, mijo, agárrate tú el número de la suerte. No, ahí se está bien salado. Agárralo, ahora sí te lo sacas. Y saca un número y dice, ¿cuál es? No, dice, pues XXX, dice, la madre, sacaste el número de la etiqueta de la tejana. Cotorrea.
8: Buenos días, pues estoy poco. Feliz viernes. Ahí le va un chiste colorado.
1: Caray.
8: ¿Qué le dijo un globo colorado a otro globo colorado?
1: ¿Qué le dijo?
8: Ay, globio. Por eso es colorado, porque los globos son colorados.
9: La radio de Neta es la Zeta. Buenos días, Leperillo, se va mi chistecito. Le dice, oiga, aquí es la reunión para los impuntuales. Le dijo, híjole, fue ayer. Le dijo, pero pase, apenas vamos llegando. Chao.
1: Dice, Juan José.
4: ¿Qué?
1: ¿Ya le pusiste la silla al caballo? Dijo, sí, patrón, pero parece que no está cansado porque no se quiere sentar.
4: Ojalá.
3: Pregunta la mamá al hijo, oye, ¿que no fuiste a tus clases de distraído? Le dice el niño, ¡ah, caray! ¿Era hoy?
0: La radio Neta es la Zeta. ¿Ustedes cuál es el pez que hace

0: No, el pescado frito.
1: Híjole, no.

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1: 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Tú hueles a tragedia, tierra mía, y sin embargo ríes demasiado, ¿acaso porque sabes que la risa es la envoltura de un dolor callado? México, creo en ti sin que te representen una forma, porque te llevo dentro, sin que sepa lo que tú eres en mí, pero presiento que mucho te pareces a mi alma, que sé que existe, pero no la veo. México, creo en ti, en forma tal que tienes de mi amada la promesa y el beso que son míos, sin que sepa por qué se me entregaron. No sé si por ser bueno o por ser malo, o porque en el perdón nazca el milagro. México, creo en ti sin preocuparme el oro de tu entraña. Es bastante la vida de tu barro que refresca lo claro de las aguas en el jarro que llora por los poros, la opresión de la carne de tu raza. México, creo en ti porque creyéndote me vuelves ansia y castidad y celo y esperanza. Si yo conozco el cielo, es por tu cielo. Si conozco el dolor, es por tus lágrimas que están en mí aprendiendo a ser lloradas. México, creo en ti, en tus cosechas de milagrería que solo son deseo en las palabras. Te contagias de auroras que te cantan y todo el bosque se te vuelve carne y todo el hombre se te vuelve selva. México, creo en ti porque nací de ti como la flama es compendio del fuego y de la brasa, porque me puse a meditar que existes en el sueño y materia que me forman y en el delirio de escalar montañas. México, creo en ti porque escribes tu nombre con la X, que algo tiene de cruz y de calvario, porque el águila brava de tu escudo se divierte jugando a los volados con la vida y a veces con la muerte. México, creo en ti como creo en los clavos que te sangran, en las espinas que hay en tu corona y en el mar que te aprieta la cintura para que tomes en la forma humana hechuras de sirena en las espumas. México, creo en ti porque si no creyera que eres mío, el propio corazón me lo gritara y te arrebataría con mis brazos a todo intento de volverte ajeno, sintiendo que a mí mismo me salvaba. México, creo en ti porque eres el alto de mi marcha y el punto de partida de mi impulso. Mi credo patria tiene que ser tuyo, como la voz que salva y como el ancla.

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0: Son las 12:14.

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0: Damas y caballeros, vámonos con el duelo Z. En este momento son dos canciones que se enfrentan con todo, ¿eh? Y la canción que traigo yo hace rato no la escuchamos, pero aquí te la presento. Es con Alfredo Olivas. Su primer éxito, gordo, que lo puso en los cuernos de la luna aquí en la frontera.
1: Con la novedad en el duelo Z. Manda tu Z WhatsApp al 656-857-7950. Es Alfredo Olivas con la novedad. Y se va a enfrentar nada más y nada menos que a Remy.
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1: Valenzuela.
2: Esa vibra que...
1: Esta se llama Espero con ansias que gane. Manda ya tu Z WhatsApp al 656-857-7950. ¿Cuál te gusta?
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1: Gracias. 656-857-7950.
4: Radio que está la Z, apoyo Juanjo. Yo voto por la de Remy Valenzuela.
1: 1-0. Gracias.
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3: 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Vámonos por la de Alfredo Olivas.
1: 1-1.
5: La radio neta es la Z. Juanjo y Pollis. Por la del Pollis. Juanjo. Chale.
1: 2-1. Gracias. 656-857-7950.
6: La radio de neta es la Z. Buenos días, con José y Pollito. Por la de Remy, voto por la de Remy.
1: Gracias, 2-2. Este duelo se está poniendo bien sabroso.
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1: ¡Vámonos!

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0: 7 horas con lo mejor de la semana en el show de Pollito y Juan José. Les decimos muchas gracias, que sigan disfrutando este domingo y por supuesto la excelente programación que tiene la Z 103.5 aquí en la radio de Neta. Mañana, si Dios quiere, a partir de las 6 de la mañana, aquí estaremos de nueva cuenta completamente en vivo. Por lo pronto, se quedan con la secretaria que ya llegó y hasta aquí. Viene con su buen humor y con todo lo que ella ha preparado para que ustedes sigan disfrutando este domingo aquí con la radio de Neta. Muy buenas tardes, buen provecho, Dios lo bendiga. Adiós.
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0: hermosos, efectivamente estamos arrancando con una emisión más de este su gustado programa del Club de la Secretaria a través de la Z, la radio de Neta, en el 103.5 FM de su radio, 720 del AM, llegando más lejos para ti, pero sobre todas las cosas, mis corazones, en esta emisión de domingo donde tenemos usted y yo una cita especial donde nos enamoramos, nos desenamoramos, reflexionamos, cantamos, reímos y sobre todas las cosas nos ponemos al tanto de toda la música, de todos los éxitos que usted solicita a través del Z WhatsApp. Ya lo sabe, estamos arrancando con Sentimientos de Neta también, que está a punto de comenzar. Por supuesto, vienen las complacetas de la Z más adelante. También las mezclacetas de la Z a cargo del DJ Chirrini y del DJ Slash, que nos engalanan en este domingo, ¿qué le puedo decir yo? Para disfrutar, para cantar, para gozar y para reír. Así es que, pues vámonos, mis amores bellos, de una vez, directo y sin escalas, así como me goofy, con este, su gustado programa de Sentimientos de Neta.
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0: Uy, el lugar para estar juntos así, pechito a pechito, cuerpo con cuerpo, enamorándonos y desenamorándonos. Y ya sabes que tú, a través del Z WhatsApp, puedes pedir tu canción 656-857-7950. Repito, 656-857-7950. O bien, si tú gustas, me puedes mandar un mensaje a través de la página del Club de la Secretaria. Y sabes que con gusto estamos para atenderte, para que tú solicites tu canción y por supuesto aquí la Z te complazca. Así es que vámonos directo y sin escalas para ver qué nos solicitan por ahí. La Z, buenas tardes.
2: De la radio de Neta, la Z. Excelente domingo, hermosa secretaria. Hola. ¿Me puedes complacer con ¿Qué haría yo de Los Temerarios? Saludito, excelente turno.
0: Gracias, mi vida, mi amor. Pues vámonos, corazón. Vámonos con tu canción. ¿Qué haría yo también? Me pregunto. ¿Qué haría yo en tu lugar? 1:05 p.m. Así comienza Sentimientos de Neta.

0: ¿Qué tal, mi secre? Muy bonito domingo. Quiero una canción que me llegue en el alma. ¿Podrías ponerme la de Sentí, de Conjunto Primavera? Y aquí estoy contigo hasta el final, secre.
1: La 1:10.

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1: Buenas, buenas, mi secre, qué alegría por escucharte un domingo más. Paso a saludarte y hacerte un muy buen turno. ¿Me pondrías, por favor, disculpe usted de los tecolines? Saludos para todos.

0: Buenos días, secretaria hermosa. Buenos días, buenas tardes. ¿Me puedes poner la canción de Marisela? Prefiero ir sola. Y la Z, la mejor estación, en domingo con la mejor locutora, la secretaria. Saludos, mi hermosa vida. Y bonito domingo.
1: Gracias, mi vida. Un abrazo, bendiciones. Gracias, muchas gracias.

0: Muy buenas tardes, mi secre. Bienvenida, excelente día para ti, para todos tus radioescuchas. ¿Me podrías complacer con la canción de Quisiera Ser de Chayanne? ¿Esa es para quién? Un fuerte abrazo.
1: Una 21.

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1: Se cree hermosa, buenas las tardes. La radio de Neta es la Z. A ver si me puedes poner la de Necesito Decirte, de Conjunto Primavera, dedicada para usted. Gracias.
0: La 1:25.

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1: Radio de Neta es la Z, secretaria. Feliz domingo, mi secretaria. Oye, quisiera ver si me complaces con una canción que se llama Y tú con él, pero con el grupo Los Reyes Locos. Ay, por favor, secretaria, si me la puedes poner. Gracias.
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1: Hola, hola, mi secre. Buenas tardes. Excelente dominguito, mi secre. Oye, una cancioncita romanticona de Los Temerarios. Última canción. Ahí para las compañeras de la 832 de Seguridad Pública.

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1: La herramienta La Z, buenos días, dice que feliz inicio de semana, dominguito. No sé, podrías ponerme la de la oreja, la de la oreja de Bandole, jueves. Bueno, al revés, el jueves de la oreja de Bandole. Bonito día.

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1: Buenas tardes, secretaria. Feliz domingo, feliz domingo. A ver si nos puedes complacer con la complaceta de una de Leo Dan. Leo Dan, la que sea de Leo Dan. Feliz domingo.
0: 1:42.

0: Buenas tardes, la reina de la Zeta Secretaría. A ver si me podrías poner la canción de Yo no sé qué me pasó con Juan Gabriel, se cree por paz. Aquí escuchándote hasta las 6, te voy a escuchar 6, 7. Saludos, se cree. Bonita tarde.
1: 1:46.

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1: Buenas tardes, Secre. La radio de Neta es la Z. No sé si me puedas poner una canción, la de los Silver. ¿Cómo te

0: Corazones de mi alma, estamos llegando al final de este subgustado programa de sentimientos de Neta. Quiero agradecerle muchísimo a todas las personas que se tomaron el tiempo de mandar su mensajito de voz, su mensaje escrito. Gracias, mis corazones. Se me quedan muchos éxitos pendientes, pero le agradezco infinitamente siempre por cada domingo prender su radio y conectarse con nosotros a través de la Z, la radio de Neta. Y obviamente, usted sabe que yo me voy hasta las 6 de la tarde. Más adelante vienen sus gustados segmentos. Viene el Reflexionando con la Secretaria. Viene, por supuesto, el Chisme Caliente. Viene el Noticecre de la Secre. Las Complacetas a las 3 de la tarde. ¿Qué le puedo decir yo? Y aprovecho de una vez para leerle por acá que nos dicen: buenas tardes, mi secretaria. Te deseo que estés pasando un domingo bonito. Te agradezco que siempre te esfuerces por darnos horas llenas de entretenimiento, complacencias. Yo sé que hay veces días buenos y malos, pero aún así siempre con una sonrisa ante todo. Te felicito por tu gran programa. Nunca cambies y ni te iguales a nadie. Siempre con los pies en la tierra y con humildad. Siempre. Y verás que te vamos a seguir y se te abrirán muchas puertas. Saludos desde Amarillo, Texas. Todos los días te escucho, mi secre. Dios te bendiga, mi amor, mi vida. Muchas gracias, corazón de mi alma, de verdad, por las palabras, por el cariño, por el amor. Gracias, de verdad. Gracias, gracias por su cariño, de verdad. Se los digo de corazón. No me van a alcanzar las palabras para poderle agradecer por todos y cada uno de sus muestras de cariño. Muchas gracias. Despedimos con esta canción. La Z, buenas tardes.
1: La radio de Neta es La Z. Si me pudieran complacer con la rolita Abrazado de un poste, de Lorenzo de Monteclaro. Saludos.
0: Perfecto, corazón. Pues nos vamos con esa canción para despedir. En este su programa de sentimientos de Neta. Muchas gracias. No le cambie, regreso.

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2: Continuamos, mi gente, continuamos con más de este, su programa del Club de la Secretaria. Y en este momento estamos entrando a su gustada sección del Reflexionando, donde compartimos esos sentimientos, esas emociones, y donde nos adentramos un poco a esos temas incluso a veces complicados, que justamente en esta emisión de hoy le llevo un tema donde nos vamos a cuestionar un poco. Nos vamos a hacer una pregunta de si eres feliz o solamente estás sonriendo por sonreír. Creo que hay dos cosas muy diferentes que de aquí se desembocan y que me gustaría muchísimo que usted le pusiera atención a esta siguiente reflexión y sobre todo que también se cuestione si realmente es feliz o si solo está sonriendo. Vamos con este siguiente mensaje.
3: Te tengo una pregunta. ¿Eres feliz o simplemente sonríes? Y te lo digo en serio, cuestiónatelo. ¿En verdad estás disfrutando la vida? ¿Estás viviendo algo que quieres y deseas y anhelabas desde niño? ¿Crees que los sueños que tienes en este preciso momento, lo que haces, la pareja con la que estás, los amigos, las relaciones, te van a llevar a algo más? ¿A eso que anhelas? ¿A eso que deseas? ¿O simplemente vives creyendo que en algún momento las cosas se van a arreglar? ¿Eres feliz o simplemente sonríes? Es una pregunta que a mí me cambió la vida por completo, porque me di cuenta en muchísimas ocasiones en las cuales simplemente estaba sonriendo. Cuando, para ser honesto, detrás de la sonrisa había una persona rota. Hay una frase que dice que no hay sonrisa más bella que aquella que se da desde la tristeza. Y yo creo que tiene razón, pero creo que estaría mil veces mejor sonreír con causa y razón, sin tener que aparentar, sin tener que simplemente forzar. Así que cuestiónatelo. ¿Qué estás haciendo para llegar a eso que crees que te va a dar la felicidad? Porque es relativa. Hay mucha gente que dice la clave de la felicidad, del objetivo. Y sí, claro, puede haber puntitos, puede haber detallitos que a todos pueden ayudar, pero solamente tú sabes aquello que te va a hacer feliz, que te va a llenar, que te va a complacer, ya sea decirle a tu pareja lo que sientes en realidad, o declarártela a esa persona, o dejar ese trabajo que te está hostigando o lastimando, o empezar ese hobby que tienes miedo de empezar porque dices que no eres suficientemente bueno. Pero créeme, tú puedes, tú tienes la habilidad, todos tenemos la habilidad de mejorar. Solamente mira, se falta ganas, se falta esfuerzo. Y dices, no tengo tiempo, ¿cómo lo voy a hacer? Voy a sonar un poco fuerte, pero si duermes 8 horas, duérmete 6 y tienes 2 horas extras para practicar aquello que amas. Y si de plano no tienes ni siquiera tiempo en el sueño, un ratito en el trabajo a veces lo puedes utilizar. Un ratito que dedicabas a salir de fiesta lo puedes utilizar para ti. Yo creo que a veces la tristeza es carencia de amor propio, y la tristeza también es carencia de atención a uno mismo. Es carencia de algo. Que ese de algo te toca a ti descubrirlo, te toca a ti encontrarlo. Porque para serte muy honesto, nadie, ni siquiera yo, ni tus padres, ni tu pareja, te pueden decir exactamente lo que necesites para ser feliz. Es en ti. Sé que es una carga muy pesada y sé que puedo sonar un poco recio. Pero si no te lo digo, ¿quién más te lo va a decir?

gente, pues ahí escuchábamos esta reflexión de ¿eres feliz o solo sonríes? A cargo de Carlos Rizzo. Y efectivamente hay alguien que tiene que llegar a decirnoslo, que hay alguien que tiene que llegar a hablar de este tema, hablar de esas sonrisas falsas, de esas sonrisas fingidas, de esas cosas que en ocasiones no están bien y que queremos proyectar que todo marcha de maravilla cuando la realidad es otra. Y es a este punto al que quiero llegar justamente, que esa felicidad no se vaya convirtiendo en una sonrisa obligada o en una sonrisa fingida, que constantemente usted se dé cuenta si realmente está siendo feliz en su día a día, si lo que hoy está haciendo era lo que esperaba, o si tal vez con el paso del tiempo la misma vida le trajo hasta aquí. Por eso en esta emisión yo le invito a reflexionar con la secretaria, a que usted escuche su corazón, pero sobre todo, como dirían por ahí, podrás engañar a quien quieras menos a Dios. Y es cierto, podrás engañar a quien quieras menos al de arriba y a ti misma o a ti mismo. Sí, podrás decirle a todos que estás bien, podrás incluso decir que no pasa nada, cuando en realidad se te está cayendo el mundo a pedazos. Y no está mal, no está mal estar mal. Lo que aquí sí está mal, válgame la redundancia, es justamente fingir que estás bien. Por eso siempre le he dicho, tómese su tiempo, tómese su espacio, tómese su momento, tómese ese pequeño respiro para decir, de aquí vuelvo a continuar y todo estará mejor. Recuerda, no está mal llorar, no está mal caerse y derrumbarse. Lo que está mal es quedarse en ese lugar oscuro. Esto fue Reflexionando con la secretaria.

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1: Mis corazones bellos, mis vidas, mis amores hermosos. Déjeme decirle que estamos arrancando con la terceta de la Z de esta emisión de hoy, domingo. Domingo 12 de julio, donde la Z le lleva las tercetas. Y déjeme decirle que esta siguiente, pues ahora sí que homenaje, yo digo pequeñísimo homenaje por esta terceta de la Z, corre a cargo de Brindis, con tres éxitos musicales que conocemos a la perfección, que obviamente nos encanta la música de Brindis, que le subimos al radio, a nuestra bocina, a nuestras Alexas, cuando Brindis va a cantar. Así es que vámonos directo y sin escalas con esto que es la terceta de la Z.
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3: Las 2:33.

0: 2:00 p.m, mi gente. 2:45 p.m. Continuamos con más a través de la Z, la radio de Neta. Y efectivamente estamos entrando al Noticecre de la Secre con la mejor información local, estatal y, por supuesto, la nota nacional. Arrancamos con una emisión más de esto que es el Noticecre de la Secre.
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0: Y bien, entrando de lleno a las noticias locales, déjeme decirle que elementos de la policía municipal arrestaron a un hombre de 36 años de edad por provocar un incendio en un predio baldío de la colonia Prados del Real. Así como le escucha, la Secretaría de Seguridad Pública Municipal reportó la detención de Sergio Antonio, de 26 años de edad, por una presunta provocar un incendio en un lote baldío del fraccionamiento Prados del Real, ya que los hechos se registraron luego de que agentes municipales atendieron a un llamado recibido al número de emergencia 911 y que se reportaba un incendio en un terreno baldío ubicado en Paseo de la Victoria y Francisco Villarreal Torres. Obviamente, al arribar al lugar, los oficiales observaron que el fuego consumía la maleza en el predio y por lo que solicitaron el apoyo del heroico cuerpo de bomberos, cuyos elementos lograron sofocar el incendio e informar que, de acuerdo con la inspección realizada, el siniestro había sido provocado de una manera intencional. Conforme a derecho, pues obviamente los agentes implementaron un operativo de búsqueda y momentos después localizaron al masculino cuadras más adelante.
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0: Continuando con las noticias, déjeme decirle que en esta noticia del estado, la Coordinación Estatal de Protección Civil informó que a partir de la tarde de este domingo 12 de julio, o sea, a partir del día de hoy, y durante el resto de la semana, se prevén lluvias generalizadas en gran parte del estado como consecuencia de la interacción de diversos sistemas meteorológicos. Así como lo escucha, para este domingo se pronostican lluvias de moderadas o puntualmente fuertes, con un acumulado de 25.1 a 50 milímetros, y en los municipios de Guazapares y Uricu y Valleza. Sí, asimismo también se esperan las lluvias en diversas partes del estado. Y también mencionándole algo muy importante, y es que en el resto de la entidad se prevén lluvias aisladas y dispersas. También hay que mencionar algo muy importante, y es que durante estos días, que supuestamente porque todavía no ocurre, se prevé la lluvia. Pues sí, la dependencia exhortó a la población a evitar cruzar arroyos, ríos, vialidades inundadas y mantenerse informada a través de los canales oficiales y reportar cualquier emergencia al número de emergencia 911. Ya lo sabe, se prevén lluvias en el transcurso de esta semana.
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0: Y bien, entrando con esta noticia nacional, déjeme decirle que una niña de 7 años fue localizada sola en un parque de la alcaldía Álvaro Obregón, en la Ciudad de México, luego de presuntamente su madre la dejara en el lugar y no regresara por ella. Sí, tristemente, la abandonó. Fue la tarde de este pasado viernes 10 de julio en un parque de la colonia Corpus Christi que vecinos llamaron a las autoridades debido a que encontraron a una niña pequeña que caminaba sin la compañía de un adulto. Elementos de la Secretaría de Seguridad Ciudadana acudieron al sitio y activaron los protocolos de protección para menores. La niña, identificada como Nicte, fue trasladada a las instalaciones de la Fiscalía General de la Ciudad de México, donde permanece bajo resguardo. Y de acuerdo con los primeros testimonios, la menor aseguró que su madre, identificada como Alejandra, la dejó en el parque como la promesa de regresar, pero tristemente la mamá nunca volvió. Hasta el momento ningún familiar se ha presentado para reclamar su custodia, pero aún se indaga dónde se encuentra la mamá.
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0: Y bien, siendo las 2:49 p.m, vamos con el reporte del clima. Déjeme decirle que actualmente tenemos una temperatura de los 36 grados centígrados, con una probabilidad de precipitación del 0% y una humedad del 24%, ya lo sabe, las probabilidades aumentan. También hay que mencionar que vientos de hasta 23 kilómetros por hora, mayormente soleado. El día de hoy hemos registrado la máxima de los 37 grados centígrados con una mínima de los 24 grados centígrados. Y el día de mañana, lunes, se espera la máxima de los 33 grados centígrados con una mínima de los 23 grados centígrados. Se lo estábamos anunciando y se lo habíamos dicho, que se prevén lluvias en todo el estado de Chihuahua. Así es que estése muy pendiente con el reporte del clima, porque al parecer en algunos lados del estado se nos va a venir el aguacero. Hemos llegado al final del Noticecre de la Secre con la mejor información local, estatal y por supuesto la nota nacional. Les recuerdo que a las 3 de la tarde hace presencia las Complacetas de la Z a través del 103.5 FM de su radio 720 de la M. La Z, llegando más lejos para ti. Continuamos, no le cambies.

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3: ¡56!

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0: 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No bélicos, por favor. 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
1: Mis corazones bellos, mis vidas santas, mis amores hermosos. Déjame decirle que estamos arrancando con una emisión más de este su gustado programa de las complacetas de la Zeta. Ya lo sabe, corazones hermosos, usted pida su rolita, pida su canción a través del Z WhatsApp 656-857-7950. La Z le complace en este domingo. Quiero aprovechar para mandar un saludo muy especial a mi querido Luisillo. Espero le llegue el saludo. Si le llega, pues ahí me dice. Le mando un saludo muy especial a él y a la dama que lo acompaña. Que Dios le bendiga. Un abrazo. Gracias por el cariño, por la sintonía, mi querido Luisillo, con la persona que te acompaña. Ahora sí, mis amores, vámonos con las complacetas. Hola, buenas tardes, la Z.
2: Secre preciosa, chula, preciosa. Dime. Feliz domingo, qué linda tarde.
1: Mi vida.
2: Si me pudiera complacer con la Recordando a María con Chuy Vega. Muchísimas gracias y bonito fin de semana.
1: Recordando a María con Chuy Vega. Ok, corazón, pues bonito fin de semana. Les mando un abrazo a todos los que andan en este fin de semana espectacular, corazones. Gracias por acompañarnos, gracias por seguirnos, gracias por ser parte de la Radio Neta. Y ahora sí, vámonos, directo y sin escalas, con esto que es las complacetas de la Zeta.

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1: La radio de Nintendo Z. Quiero una complaceta, la rebeldía mini.
2: Llama la mini, mini, se baila y dice...

bendiciones. Quiero una complaceta con la radio de Neta. ¿Sabes? Por favor.

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1: La radio mete la Z, secretaria. Bueno, este domingo me podrás poner la canción No Llega el Olvido con Jenny Rivera para Dayan de Desma.
0: Las 3:16.

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1: Buenas tardes, mi sacre. Oye, a ver si me puedo poner la canción de los rehenes. Se llama Que te debo de olvidar. Ahí, por favor, ahí, ya te lo sabes. Con dedicación. Cuídate, saludos.

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1: Buenas tardes, quisiera que me complaciera con la canción Ironía con Marco Antonio Solís, Los Buques, por favor.
0: ¡328!

Hola, hermosa secretaria. Quisiera que me complazcas con la canción de Jenny Rivera, La Misma Gran Señora, por el gusto de escuchar esas hermosas canciones de la diva de la banda. Gracias.

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2: Buenas tardes, Misa, que me puedes complacer con Evidencias, por favor. Bendiciones, linda tarde.

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1: La radio neta es la Zeta, mi secretaria, muy buenas tardes. A ver si puedes complacerme con esta bonita melodía. Una mujer como tú, para una gran amiga mía que se llama Mari. Ay, por favor. Buenas tardes, bendiciones.

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1: Secre, pues aquí seguimos contigo, mi Secre. Buenas tardes. Pues un placer con los momentos con los chicos de barrio. Por favor, mi Secre, aquí seguimos.

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1: Radio Violeta es la Z, mi secre. Si me pudiera complacer con la de El Cigarrillo, con Toño Lizárraga, por favor.

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1: La radio de Neta La Z, secretario, a ver si me puedes complacer con la canción de los polvos de estos caminos, ahí por favor.

La radio Veneta de la Z. Buenas tardes, secretaria hermosa. Vámonos a bailar con un cumbión bien loco, secretaria. Vámonos con la de las arañas. Saludos para todas las mujeres de plataforma. Aquí andamos dándole duro y macizo. Saludos y bendiciones.

0: Estamos llegando al final de este gustado programa de las complacetas de la Z, una emisión más donde disfrutamos de la música, de los éxitos solicitados por usted y para usted. Muchas gracias a toda la gente que se toma el tiempo de reportarse, de mandar su mensaje de voz, de mandar su mensaje escrito. Se nos quedan algunas canciones pendientes, pero quiero que sepa usted que yo me voy hasta las 6 de la tarde. Viene más adelante la inolvidable de la Secre, el chisme caliente de la secretaria y, por supuesto, las mezclacetas de la Z a las 5 de la tarde. Mientras tanto, finalizamos con una emisión más de este su programa de las complacetas de la Z. Gracias.
1: ¿Te llenaste?
0: ¿What?
1: Perdón. ¿Quedaste complacido? Te esperamos en las próximas complacetas. Quédalas y te las ponemos en la Z. Siempre te complacemos.
2: ¿O no?
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1: Cuatro de la tarde, mi gente, 4:06. Continuamos con más música y más éxitos a través de la Z, la radio de Neta. Quiero aprovechar para mandar un saludo muy especial a un corazón bello por ahí que me decía, secretaria, por favor, te pido encarecidamente que me mandes un saludo, José Martín Sánchez, que nos está escuchando, que me dice el José que anda haciendo unas carnitas. Pues nos hubieras invitado, corazón de mi alma. Pues un saludo muy especial ahí a José Martín Sánchez, que anda haciendo unas carnitas, mi vida santa, mucho provecho. También a Wendy Hernández, que dice qué gran programa el del día de hoy. Muchas gracias, corazón, muchas gracias, bendiciones. Continuamos con más a través de la Z.

su programa del Club de la Secretaria. Y sí, en este momento estamos entrando a su gustada sección de la inolvidable de la Secre. Uy, mi gente, y déjame comentarle que en esta ocasión le llevo dos canciones como es acostumbrado, una en inglés y una en español. En esta ocasión déjeme comentarle que vamos a arrancar con la melodía en español. Esta canción a cargo de Los Fresno, con una melodía súper inolvidable para recordar, pero sobre todo para esas grandes memorias musicales. Espero que usted escuchara en su momento esta canción, y si no, no le tocó, puede ser que con el paso del tiempo también le haya tocado, le recuerde a algún familiar e incluso también usted la haya cantado. Así es que, ¿qué le parece si vamos con esta primera inolvidable?

corazón de roca con los Fresno del año 1972. Una gran canción para recordar, para desempolvar. Pero mire, ¿qué le parece si pasamos a esta segunda melodía? Esta siguiente canción es en inglés. También es una de esas canciones que no van a pasar de moda, que van a seguir recordando el paso del tiempo de la música, pero sobre todo que nos hacen vivir y sentir esta segunda y última inolvidable de La Secre.

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0: After Z de la Z de esta emisión de hoy. Déjame decirle que aprovechando que es domingo familiar, que hay gente que ya anda haciendo su comidita, su carnita, ahorita que me andan mandando saluditos, pues corazones de mi alma, me voy a ir con una canción que nos va a despertar sed de la mala, de la peligrosa, de la diabólica, de la que necesita un exorcismo, diría mi compañito. Y justamente esta canción que le voy a presentar es nada más y nada menos, bueno, mejor dicho, esta terceta es a cargo de los cadetes de Linares. Disfrútela mucho, súbale, sobre todo, échese una a mi salud, por favor. Vámonos con la terceta de la Z.
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0: corazones bellos. Pues justamente ahí escuchábamos nada más y nada menos que al DJ Chirrín, que hizo presencia en esta emisión de hoy. Corazones de mi alma, usted estará apuntando, secretario. Pensé que ya no estaba. Yo pensé que ya te había sido. No, mis vidas, aquí yo sigo, corazones. Quiero aprovechar para externar. Ay, no le digo. Externar un agradecimiento aquí al aire. Obviamente que tuve una personita aquí que se tomó el tiempo de venir. Le voy a externar el agradecimiento. Pero antes de externarle ese agradecimiento, quiero agradecerle mucho al DJ Chirrín, que hizo presencia en esta emisión de hoy. Por supuesto, también le agradezco mucho al DJ Slash, porque va a entrar en una segunda parte. Y sobre todas las cosas, que espero que se mantenga esa buena energía a través de la Z, la radio de Neta. Ahora sí, viene este agradecimiento. Corazones, quiero agradecer mucho, muy especialmente, a un corazón bello. Y digo corazón bello. ¿Qué digo corazón bello? Corazón de mi alma, que se tomó el tiempo, la molestia. Voy a decir la molestia porque pues obviamente sé que pudo haber hecho mil cosas y me trajo un gran detalle aquí a las instalaciones de la Z. Le quiero agradecer al aire. Muchas gracias por tomarse el tiempo de externarnos su cariño, de externarnos el amor por cada persona que siempre es parte de la Z y sobre todo parte aquí de su servidora, la secretaria. Muchas, muchas, muchas gracias a mi querido Guzmi, que espero que me esté escuchando, que espero le estén llegando pues ahora sí que este agradecimiento de mi parte, porque la verdad de las cosas, no tengo más que muestras de cariño hacia ustedes por todo el amor de tantos años y también de tan poco tiempo. Se lo decía justamente fuera del aire, de febrero aquí yo siento que ha sido un sinfín de cosas hermosas y bonitas que me han manifestado, y me trajo un detalle mi querido Guzmi aquí a las instalaciones de la Z. Desde Acapulco me lo trajo, o sea, se aventuró. Me dijo, secretaria, vieras las tempestades por las que yo pasé cuando te traje este detalle. Y digo tempestades porque pues usted ya sabe cómo tratan luego a veces las maletas en los aeropuertos. Entonces me dice, lo envolví muy bien, llegó intacto. Y si usted dice, pues, ¿qué te trajo, secretaria? ¿Qué fue lo que te trajo? Pues tiene que estar pendiente si me sigue a través de mi página del Club de la Secretaria, porque voy a subir un video donde ya ahorita estos minutos no lo voy a editar ni nada. Y se va así, así, porque somos naturales. Así va, así, al puro fregazo, así va. Entonces, voy a subir ahí el detalle que me trajo mi querido Guzmi, porque es un gran, gran detalle. Así es que muchas gracias, corazón, te lo agradezco desde aquí, desde las instalaciones de la Z, tu fiel amiga, siempre querida, la secretaria de la Z. Corazones, pues voy a una pausa rápidamente a ver qué me dicen por acá rápido. La Z, buenas tardes.
1: La radio es la Z, mi secre. Hoy no pude comunicarme para pedir mis canciones, pero aquí te anduve acompañando durante todo el turno.
0: Bueno, bueno.
1: Que pases un feliz fin de semana, que te la pases chido ahí.
0: Gracias, mi amor.
1: Ahí mañana nos escucharemos con el compadrito.
0: Primero Dios.
1: Saludos, mi secre. Recibí un abrazo.
0: Saludos, mi vida. Gracias, gracias, mi amor, por tu mensaje. Gracias por escucharme, aunque no se reporten. Gracias por prender su radio y ponerle a la Z para escucharnos. Corazones, voy a una pausa y continuamos con más a través de la Z, la radio de Neta, las mezclas Zetas.
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1: Mis corazones, mis vidas, mis amores hermosos, estamos finalizando una emisión más de este su programa de las mezclacetas de la Z. Finalizamos, cerramos con broche de oro, obviamente con el DJ Slash, que nos hizo el privilegio de venir, de engalanarnos, pero sobre todas las cosas, gracias a todos nuestros DJs oficiales. Usted ya lo sabe, tuvimos en una primera parte al DJ Chirrín, que se dejó caer. Y sabe que me pareció muy similar, es uno del otro, porque por una parte tuvimos en, al DJ Chirrín al inicio, y abrió como así como pop, pero español. Y luego escuchamos a el DJ Slash con esto último, pero ya como en inglés. Entonces me gustó todos y cada uno de los géneros que se han presentado en esta emisión de hoy. Muy bien, a mis corazones bellos. Y pues, mi gente, tengo que despedirnos. No quiero despedirme porque sabe usted que yo me siento tan a gusto cada domingo, como le decía. La cita que tenemos nosotros, y digo la cita que tenemos porque pues obviamente sabe que entre semana estamos con el compadrito Mar Cervantes de 1:25 a 6 de la tarde, y yo le agradezco muchísimo, infinitamente, por todo el cariño en todo este tiempo, pero sobre todo, lo repito, en tan corto tiempo, de febrero acá, que se dio la revelación de la secretaria. Muchas gracias por todas sus muestras de cariño. A la gente que me estaba preguntando aquí a través del Z WhatsApp, que me decía: secretaria, escuchábamos que el Guzmi te llevó algo. ¿Qué te regaló? ¿Qué te regaló el Guzmi? Pues ya subí el video, corazón, para que no anden con ni pendiente. Ya subí el video a través de mi página del Club de la Secretaria. Pues ahí sí le puede dar like, comentar algo para también mi querido Guzmi, que se tomó el tiempo desde Acapulco traernos un detalle hecho 100% a mano. Pues por manos acapulquenses, se dice acapulquenses, acapulqueños. Bueno, pues por habernos traído ese detalle, ahí como lo decía, a través de mi página de El Club de la Secretaria en Facebook, usted me sigue. Y bueno, pues ahí ya la gente, yo sé que hay mucha gente que también ya me sigue, pero para quienes no, pues para que vean ahí que me trajo el Guzmi desde Acapulco. Muchas gracias, corazón. Mi gente, pues me despido, por acá me dicen, me gustó muchísimo ni hablar, mi secre hermosa, todo principio tiene un final, sí, corazón, todo principio tiene un final. A ver qué me dicen por acá, la Z, buenas tardes.
2: ¿Qué dices, mi secre? Qué bárbaro, los dos DJs estuvieron grandiosos, sí, increíbles con su música. Pues saludos a los dos, saludos. Gracias, a los dos, corazón. DJs, sobre todo, con mucho amor y con mucho cariño para esa gran persona que eres tú, secretaria.
3: Vida,
2: saludos.
3: Gracias.
2: Pues ni modo, te nos vas, sí, pero bueno, mañana inicia tu semana, sí, así que bonito inicio de semana, secretaria. Te admiro.
1: Gracias, mi amor, mi corazón hermoso. Gracias por el cariño, por siempre estar ahí presentes, por sus mensajes, tanto de voz como sus mensajes escritos. Muchas gracias, me dicen por acá. Un beso, mi secre, un beso para ti, mi vida. Gracias a ti por todo. Gracias por estar aquí conmigo. Y pues también acá por acá me dicen: gracias por deleitarnos un domingo más. Que Dios la acompañe y la libre de todo mal y peligro. Lleve por buen camino, que llegue con bien a su destino. Que descanse, me dicen por acá, mi corazón bello. Muchas gracias. Gracias, la Z.
4: 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Dime. No los pude escuchar esta vez porque fui al circo. Ay, saludos. Está bien padre el circo Triani.
1: Que sí, les dije, porque lo van a pensar, me están pagando la publicidad y no me la están pagando. Bueno, a mí directamente no. Entonces, está espectacular el circo Triani, ¿eh? Si no ha ido, está ahí en la curva de San Lorenzo. Vaya,